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0: de Radio Splendid en 1955 y hasta hoy en CSB Radio. Señor, te pido que cuando busque una mirada me miren, que cuando tienda mis brazos me abracen y cuando quiera hablar me escuchen. La producción del programa está a cargo de Jorge Andrés Brusos. Además, la señora Ana Adriana Brusos. La operación técnica a cargo de Ricky Parrao. Salimos todos los jueves de 15 a 16 por CSB Radio Online en todas las plataformas y por mi Face en vivo, Jorge H. Brusos y YouTube. Vamos a comenzar nuestro programa de hoy. Nuestro programa de hoy con Francisco Canaro. Qué grande, ¿eh?
1: Dale, dale.
0: Adelante.

Comenzamos con el maestro Francisco Canaro, la milonga de Buenos Aires, y luego el fantasista del piano Jorge Ardú nos trajo Gran Hotel Victoria. Vamos a la primera historia que nos trae Jorge. El carnaval se celebra por 3 días que preceden el miércoles de cenizas, que es el primero de la cuaresma. Entonces se inicia la fiesta popular donde se forman las comparsas y los bailes. Casi todos los países del mundo lo festejan, cualquiera sea su religión, según sus usos y costumbres. Ese desborde que practica un corte de la vida rutinaria ha sido orígenes de amores y desengaños, de alegrías, tristezas y duelos pasionales. Nuestro carnaval no fue diferente. Los disfraces más populares eran Colombina, Pierrot, Cocoliche, Arlequín, payasos, etc. Y estaban los juegos con serpentinas, con papel picado y los pomos con perfume, que cuando entraba en los ojos producía ardor, y los otros con agua. El tango dio testimonio del carnaval y sus ritos prometieron en sus títulos y luego en sus letras en la década del en la década del 20, mientras nacieron los mejores temas y muchos se transformaron en clásicos. Las orquestas estaban obligadas a reforzar el número de sus músicos para superar el bullicio del ambiente. Algunos casos superaban los 50 integrantes. Lo más renombrado fue la unión de la orquesta de Francisco Canaro y la de Roberto Firpo para sus presentaciones en el Teatro Colón de Rosario. Muchos tangos hacen mención al carnaval: Agua de Pomo, Colombina, Cocoliche, El Rey de la Serpentina, Mi Carnaval. También el lucense de Vicente López fletaba trenes especiales para la llegada a la gente y siempre ganaba en recaudaciones con la orquesta Víctor de Paco.

un triste tango de promesas olvidadas, mientras la luna plateaba los jardines, un beso ardiente que en la noche palpitó,

le digo que si no hubiese cantado o si no me hubiese dedicado a cantar baladas y música romántica, me hubiese dedicado al tango, porque adoro el tango. Me encanta. Sobre todo esos tangos que tienen historias fuertes, música impresionante. ¿Ustedes me permiten que cante tangos? ¿Sí? Aquí estoy.

Osvaldo Fresedo nos trajo Florian Ruiz cantando Después del Carnaval. Y luego la querida Estela Raval, Pasional. Vamos ahora a una perla que sin lugar a dudas los va a llenar de satisfacción a todos ustedes. Ponela, yo lo anuncio. Thank you.

han escuchado ustedes en primer término. Una perla. La Zumba de Osvaldo Pugliese, interpretado por el mismo Osvaldo Pugliese junto a la orquesta de Astor Piazzolla en Ámsterdam. ¿Qué les parece? El mundo se entera del tango porque es algo que es inolvidable. Y luego el querido Oscar Ferrari, mi gran amigo, en trenzas. Y ahora, para la gente del gimnasio, para Matías y la secretaria, les voy a interpretar dos tangos grabados en el año 2014 y comenzamos así.

longa que peina canas, y luego Naranjo en Flor, dedicados, como dije recién, a Matías y a Ricky. Gracias, Cacho Barbuto, por estar como siempre de ese lado. Graciela Donado, Malena Suárez Gauna, Mariana Juárez Gauna, perdón, Mirta Masi, Jorge Pérez Araya y Ana María Castelli. Todos, gracias por estar de ese lado, para que yo pueda estar de este lado. Vamos con la otra historia, que esta vez es de alguien conocido, Madame Yvonne. A comienzos de la década del 60, Eduardo Pereira, el compositor de la música, decía que la tal Yvonne no era la protagonista de la romántica historia que escribió Cadícamo. La gente cree que inevitablemente tiene que haber una mujer en estas historias. En realidad, la mujer del tango no fue un viejo amor mío, sino sencillamente la que me cobraba la pensión en Montevideo. Y aclara, yo vivía en una pensión en la calle Ciudadela 1400. La dueña era una francesa de nombre Luisa y la administradora era la tal Yvonne. Una inyección en mi dedo me impedía trabajar e Yvonne me reclamaba el pago. En mi interior yo quería hacerle un homenaje a esa buena señora que tan bien me había comportado, se había comportado conmigo. Ese homenaje fue Madame Yvonne, al que Cadícamo adaptó versos en Buenos Aires. El tango y la poesía salieron ganando.

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0: La historia de Madame Yvonne la cantó Edmundo Rivero. Y luego, alguien que nos hace llegar, y siempre se lo repito, si me mandan el CD o el elemento que nosotros podamos retransmitirlo, lo hacemos y, ojo, no cobramos, que eso es lo importante. Mirta Carbonari, nada. En nada.
1: ¿Y ahora?
0: Ahora nada más y nada menos que mi hermano Cachito Barbuto. Y qué pinta tenía, ¿eh?

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primer término de Puro Kurda y luego Silvia Oviña, Los Cosos de Al Lado. Gracias Lili Medina, gracias Pablo Luzán, gracias querido Marcelo, gracias Elsa Mónaco por estar siempre de ese lado para que yo pueda estar de este lado. Y ahora, ahora viene Elsa Mónaco.

En primer término, la querida El Cito a Mónaco en un tangazo, Miedo. Y luego, Alberto Godoy, Whisky. Gracias, Fer Herrera, como siempre, estar con nosotros. Vamos para final. Y lo hacemos con el maestro Alfredo Dobby.

cerramos el programa, nada menos que una gran orquesta que dirigía el maestro Alfredo Gobbi. Y el tema es emocionante. Cuatro nombres. Damos fin al programa de hoy. Recuerden, jueves de 15 a 16, estamos acá para que ustedes puedan estar de ese lado. Por todo, muchas, pero muchísimas gracias. Con tus mismas

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2: Palabras que acompañan, el programa número 10.
3: Mira.
2: Bien.
3: Bien.
2: Estamos acá jueves 30 de julio. ¿Cómo estás, Inés?
3: Bien, bárbaro, contenta. Bien. Estar acá.
2: Bueno, estamos con Paulo, que nos va a operar hoy. Va a operar el programa, ¿no?
3: Sí,
2: nosotras no nos va a operar. Y hoy trajimos dos temas. Ine nos va a hablar del perdón. Tema. Sí, sí, totalmente. Estoy muy intrigada, aunque leí la columna. Y yo voy a hablar de cómo paternar después de los 60. Algo que...
3: Otro tema así,
2: sí,
3: interesante.
2: Me llama mucho la atención porque seguimos siendo papás y mamás durante toda la vida. Y bueno, ¿qué pasa después de los 60 cuando tenemos hijos? Así que...
3: Hijos grandes.
2: Hijos grandes, adultos, pares. En el sentido de la adultez son pares, pero seguimos siendo la mamá o el papá.
3: Tal cual.
2: Así que bueno, si les parece, empezamos con el perdón, Ine, cuando quieras.
3: Dale. Bueno, entonces... El perdón en los más 60. El perdón en la adultez mayor no es solamente un acto hacia otra persona. Muchas veces es un acto de cuidado hacia uno mismo, ¿no? Con el paso de los años, muchas personas empiezan a preguntarse qué quieren seguir cargando y qué ya no tiene sentido seguir sosteniendo. Se ve que es como, ¿no? Como una etapa de como parar un poco y mirar para atrás, son varios años que ya han transcurrido. El perdón podría presentarse como otro recurso para envejecer con mayor libertad interior. No tanto porque hay que perdonar, así como una obligación, sino porque vale la pena preguntarse qué cargas queremos seguir llevando en esta etapa de la vida. ¿Qué lugar ocupa el perdón cuando uno empieza a mirar la vida recorrida? Sí. Además, viste que siempre dicen que como que cada vez que uno recuerda algo le va poniendo ingredientes también. O
2: sea, claro, el recuerdo del recuerdo.
3: Sí, hay que ver que
2: completamente. Pero es cierto, y creo que en todos los programas lo decimos, sí. Cómo a partir de los 60 es una etapa en donde tenemos tiempo y nos invita a revisar, ¿no? El perdón es un tema en donde uno muchas veces va hacia atrás para revisar.
3: Con lo cual, viste, cuando se dice, uy, entonces, ¿qué vamos a hacer? Hay un montón de tareas que estamos dando para hacer. Bueno, ¿qué lugar ocupa el perdón en esta etapa de la vida? A ver, no lo sabemos y seguramente cada persona tenga una respuesta distinta, ¿no?
2: Seguro.
3: Hay quienes sienten que el perdón les permitió vivir con más paz. Otros todavía no pueden perdonar una herida profunda. Y también hay quienes nunca se hicieron esa pregunta. Hoy quisiera que nos detengamos un momento a pensar juntos en este tema. Algunas preguntas, en lugar de dar respuestas, podrían invitar a pensar. A mí siempre me gusta, ¿no? Como el tema de las preguntas.
2: Sí.
3: ¿Hay alguna historia que sigo cargando desde hace años? Por ahí... Pienso, ni siquiera uno se acuerda en este momento y de repente el acordarse, y si se puede, porque a veces no se puede perdonar, y es como que te va aliviando, ¿no? ¿Qué costo tiene seguir sosteniendo ese enojo? ¿Existe alguien a quien nunca pude pedirle perdón? ¿Hay algo por lo que todavía no me perdono? ¿Se puede perdonar sin olvidar? ¿Perdonar significa necesariamente reconciliarme? Bueno, son varias preguntas que por ahí alguna de estas le sirven a alguno de los que están escuchando.
2: Algún oyente, sí, claro.
3: Perdonar no cambia el pasado, pero puede cambiar la manera en que habitamos el presente y elegimos vivir el futuro. En principio, podría decirse que perdonar no es justificar, perdonar no es olvidar, no es negar el daño, perdonar no implica volver a confiar. O sea, como que una cosa no está a la mano de la otra, ¿no?
2: No está encadenada.
3: Claro, tal cual. Perdonar tampoco obliga a reconciliarse. Es como que quizás estoy pensando ahora, pensando en eso de la reconciliación, a lo mejor uno perdona y después, bueno, ya sabe con qué huellas hará.
2: Sí, no, perdona y sigue adelante.
3: Y sigue adelante, tal cual. Es que lo que nos permite por ahí seguir mejor.
2: Claro, más liviano. Sí. Y esto de perdonar y olvidar, podemos seguir acordándonos, pero una vez que perdonamos, sí, es como más liviano ese recuerdo, ¿no? Ya está puesto en otro lugar.
3: Así es. Bueno, y hay distintos caminos del perdón, para llamarlo de alguna manera. El perdón a otros, el autoperdón, que yo creo que es lo más difícil. Conversaciones pendientes también, ¿no? Mm. Que por ahí hubo malos entendidos o distintas cosas que pueden haber quedado ahí. Duelos también, que duelos en cuanto a la pérdida, no sé, se me ocurre ahora por ahí, es como que te parece que perdiste una amistad, como duelo desde ese lado. Y bueno, está bueno quizás el perdón, cosa de a veces se recupera, a veces no, pero eso, o sea, no importa.
2: Vos decís que después del perdón a veces se recupera ese vínculo
3: y otras veces no. Por eso, bueno, está también acá las reconciliaciones. Y otra cosa que también me parece que es importante es perdón a la otra persona a la cual no podemos llegar. O sea, no podemos llegar por distintas razones, digamos. Uh-huh. A veces la persona a quien quisiéramos pedirle perdón o perdonar ya falleció, pero no es la única manera por la cual uno no puede llegar a la otra persona. Otras veces está viva, pero por distintas razones no podemos comunicarnos con ella. O ese encuentro ya no es posible. Bueno, uno diría en esta época que hay tantas maneras de comunicarse, ¿por qué? Pero a veces es como que es algo de otra época, que por ahí la otra persona está en otro mundo, que no tu intención no es que seguir hablando, sino que interiormente puedas llegar a pedirle perdón o a perdonar, porque la otra persona por ahí también tendría que estar como en la misma sintonía para que ese encuentro se dé. Como que hay veces que podría llegar a ser de esa manera.
2: Y no sé por qué me imagino, digamos, ese encuentro, pero de manera personal. O sea, no me imagino pidiéndole perdón a alguien virtualmente, claro, por ejemplo.
3: Bueno, por eso
2: por ahí se es fue muy personal, ¿no?
3: A la India, no sé qué, y uno, ¿viste? No puede hacer
2: como
3: eso.
2: Que para mí tiene que estar físicamente el otro, ¿no? Como sí, cara a cara.
3: Porque probablemente bueno, haya pasado bastante tiempo, además, ¿no? Es que es algo,
2: sí,
3: ¿no?
2: Sí.
3: Podría ser.
2: Sí, pero la virtualidad, no sé por qué yo no la puedo asociar a algo tan importante como el perdón, ¿no?
3: Sí, tenés razón. Bueno, desde la psicología se entiende que el perdón no siempre necesita la presencia del otro, porque es un proceso que también ocurre dentro de quien perdona o de quien necesita pedir perdón. Algunas personas escriben una carta que nunca enviarán, otras imaginan una conversación pendiente o realizan un pequeño ritual simbólico. Estos gestos no cambian lo ocurrido. Sí, en realidad ninguna cosa cambia lo ocurrido, porque lo que ocurrió, ocurrió. Pero,
2: completamente.
3: Pero pueden ayudar a expresar lo que quedó sin decir, elaborar emociones pendientes y encontrar una mayor paz interior. O sea, de lo que se trata todo esto del perdón es sobre todo que uno se pueda sentir mejor.
2: Sí.
3: ¿No? Bueno, y de paso, según como sea, viste, por ahí la otra persona también.
2: Sí, ¿no? Hay algo de reparación también, sí, en el perdón, ¿no? Hacia, sí, el otro.
3: Sí. Bueno, otro, por ejemplo, sería el autoperdón, que es, yo creo que es bastante difícil.
2: Y para las personas muy exigentes, creo que sí.
3: ¿Hay algo por lo que todavía no me perdono? Sería por ahí la pregunta, ¿no? Para ver qué pasa. Y, por ejemplo, hay personas que dicen, no fui el padre que hubiera querido, trabajé demasiado, no disfruté a mis hijos, tomé malas decisiones, perdí oportunidades. A veces el perdón justamente es más difícil, el perdón hacia el otro.
2: Es más difícil cuando es hacia uno que cuando es hacia el otro, ¿no?
3: Exacto. Sí. Y yo pensaba en esto, que vos viste que, a ver, no sé, pues por ahí te pasa o no, o les pasa. Suponte que vos te caes en la calle,
2: sí,
3: ¿no? Y seguro que te vas a retar. Yo, ¿viste? Uno diría, ay, ¿qué?
2: Te vas a culpar, sí.
3: ¿Qué tarado?
2: No me debería haber puesto estos zapatos.
3: Claro, ¿cómo, viste, me pasa, sí, esto? Bueno, sí. Ahora, se cayó alguien ahí en la calle y vas corriendo a levantarlo, a ayudarlo,
2: sí,
3: ¿no? La mayoría de las veces pasa eso.
2: Sí.
3: Por eso digo que es como que, viste, es como que no nos perdonamos que nos haya pasado eso.
2: Y sí, sí.
3: ¿No? O, no sé, te olvidaste de algo. O cualquier cosa que uno hace siempre está ahí, viste, que tenés que pensar, no me tengo que decir eso.
2: Ah, claro, culparse.
3: Claro.
2: Sí.
3: ¿No?
2: Sí, sí, sí. Somos más exigentes muchas veces con nosotros mismos que con los demás.
3: Exacto. Bueno, el counseling puede ofrecer un espacio de escucha y acompañamiento para recorrer ese camino de autoperdón, respetando los tiempos y la historia de cada persona, ¿no? Esa es una buena manera de ayudarse con todo esto. Bueno, la otra cosa que se me ocurre es que, porque, bueno, de cosas que nos pueden haber hecho, les pueden haber hecho, hay cosas que pueden resultar como imperdonables, ¿no?
2: ¿Hay cosas imperdonables?
3: Y yo creo que podría ser, sí.
2: Pero, que bueno, no tiene...
3: pero cómo lo trabajás igual, porque
2: claro,
3: eso sería lo importante.
2: Sí, sí, sí, por eso digo, hay algo que uno no pueda, esto me lo pregunto,
3: sí,
2: y lo dejo la pregunta para todos, ¿no? Pero
3: claro, por ahí
2: hay
3: no
2: algo
3: es
2: que uno
3: el
2: no...
3: hecho en sí. Sino por ahí lo imperdonable podría ser o la traición o la humillación, el abuso de confianza, la violencia, o algo que cambió para siempre a partir de ese acontecimiento que pasó. Yo no estoy dando un ejemplo acá, no, me parece que no, que cada uno por ahí, si piensa que hay algo que sea imperdonable, lo piense y vea, ¿no? Que antes de perdonar suele ser necesario reconocer el dolor, ponerlo en palabras y validar lo vivido. Y para una cosa así también, ¿no? Como que el counseling, el counselor, como que puede ayudar a que vos puedas,
2: sí,
3: ¿no?
2: Sí, me quedé pensando sobre si hay cosas imperdonables. Creo que, no sé, hay tantas variables para lo que sucede, el contexto, ¿no?
3: Sí,
2: situaciones,
3: sí.
2: No,
3: bueno,
2: sé.
3: Hay cosas de violencia, por ejemplo, que
2: claro,
3: no quiero poner nombres específicos,
2: sí,
3: pero
2: sí,
3: que puedan ser, ¿no?
2: Sí.
3: Bueno, me parece importante también hablar de la aceptación y el perdón. Si bien son cosas distintas, tienen que ver, ¿no? Como primero quizás la aceptación sea reconocer que aquello ocurrió. O sea, para empezar, decir, sí, no es que me lo inventé, no, ocurrió tal cosa. Y forma parte de nuestra historia. El perdón, en cambio, nos invita a preguntarnos qué queremos hacer hoy con ese vínculo emocional, ¿no? Después, bueno, hay varias personas, autores, algunos psicólogos, que estudian y tratan el tema del perdón. Hay muchas cosas que se pueden buscar. Yo, es como que traigo acá algo chiquito algunos, de cada uno.
2: Algunos autores que vos no consultaste, claro.
3: Hacer una biografía o cosas que pueden llegar a buscar en internet. Bueno, uno es Fred Luskin, que es de Estados Unidos, uno de los investigadores que más ha estudiado el perdón. Sostiene que perdonar no es justificar, olvidar ni reconciliarse. Es dejar de vivir dominados por ese dolor, ¿no? Bueno, y seguro que dice muchas otras cosas, pero
2: no, los invito pero
3: si
2: ahí,
3: les interesa.
2: Pero ahí, en esa frase cortita se entiende su idea, ¿no?
3: Claro, por eso este proceso. Después otro, Robert Enright, también de Estados Unidos. Para Enright, el perdón es un proceso y no una decisión instantánea. Eso me parece re importante.
2: Muy del counseling.
3: Sí, tal cual, lo del proceso. Aparte es como que se hablan de pasos para perdonar también. Pero bueno, alguien que tiene ganas de estudiar
2: el tema.
3: Es que sí,
2: me hiciste acordar a cuando hablaste de duelos, ¿no?
3: Sí.
2: Sí, es un proceso.
3: Sí, sí, tal
2: Hay
3: cual.
2: Pasos para llegar al perdón.
3: Y después, desde una mirada existencial, traigo a Viktor Frankl, que es el, bueno, austríaco, que murió a fin del siglo pasado, que es el que escribió El hombre en busca de sentido, que es terrible.
2: Terrible no, libro.
3: Es terrible, pero me parece que es buenísimo también. Lo escribió en 1946, después de la guerra, del campo de concentración y demás,
2: sí,
3: que habla de buscar la actitud, la voluntad del sentido. Y se pregunta, ¿qué hacemos con aquello que no podemos cambiar? Entonces, él habla del sentido, de la actitud que tenés que tener y demás. Bueno, hay que ver cómo uno lo logra, pero él tiene toda una teoría que es la, ¿cómo se llama? La logoterapia.
2: Sí.
3: Que también, si les interesa, ¿viste? Buscar
2: pero,
3: sobre eso.
2: Pero ahí, perdóname, Inés, estoy pensando en que Frankl tiene que haber perdonado en algún momento para seguir adelante, después de todo lo que pasó.
3: Sí, es terrible. ¿Viste? Para uno es inimaginable.
2: Porque cómo, en un campo de concentración.
3: ¿Cómo logró, no? Lo que yo leí en algún momento, como que después, bueno, tratando a determinadas personas, como por esto de la logoterapia, o sea, como que lo primero que les preguntaba era qué era importante para cada uno. Y a partir de ahí trataba, ¿viste?, de ver cómo, cuál era el sentido que se le podía imprimir.
2: Seguir hacia adelante,
3: sí.
2: Claro.
3: Y bueno, para cerrar, podría decir que, como medio resumir todo el tema.
2: Sí.
3: Que bueno, sí, es bastante largo, ¿no? Pero son como distintas cosas que hacen pensar, me parece a mí. A medida que pasan los años, muchas personas hacen una especie de revisión de su vida. Algunas sí, otras no, quizás. Hay gente que no quiere mirar para atrás.
2: Sí, es difícil.
3: Pero me parece que tiene algo de común de esta edad.
2: Sí, tenemos más tiempo, revisamos más, como dijimos al principio.
3: Más experiencia no solo de la propia, sino de los amigos, ¿no?
2: Sí.
3: Es como que hay muchas cosas que se juntan, me parece.
2: Sí, sí, creo que hay revisión después de los 60.
3: Aparecen recuerdos, decisiones, pérdidas. Bueno, si bien pues, durante toda la vida puede haber pérdidas, pero y las hay, de distinto tipo. Pero bueno, muchas veces a esta edad hay como más, por ahí, sí, más pérdidas, duelos, no sé. Cosas que a veces por ahí pensás, bueno, esto ya no lo voy a hacer más, no sé.
2: ¿no? Claro, hay pérdidas cotidianas.
3: Cotidianas, es como...
2: Ya no puedo tal cosa o ahora voy a hacer tal otra.
3: El tema del registro, ¿no? Que creo que es a los 75 y ahí te los dan un año, pero tenés que tener un apto físico y entonces...
2: El registro de conducir.
3: Sí, sí, la licencia de conducir. Y bueno, y esas cosas son re importantes para lo que... O sea, yo no lo sentí todavía, pero me imagino que alguien que le dicen, ah, no le puedo dar el registro.
2: Que no se lo renuevan.
3: Claro, y que está bien también, porque si no es un... Quizás es un peligro en la calle.
2: Por supuesto,
3: ¿no?
2: Pero ya no ves como antes, no escuchas como antes, no tenés los mismos reflejos.
3: Aparte, vivimos en un mundo todo mucho más rápido, me parece también, hasta los peatones que cruzan como cruz, ¿no? Es como... también. Sí. Bueno, quizás sea un buen momento para preguntarnos qué lugar ocupa el perdón en nuestra historia. El perdón no suele ser un acto instantáneo, sino un proceso, como yo decía hace un rato, de sí. Robert Enright es el que dice eso. Muchas veces comienza con la aceptación de que aquello ocurrió y de que no podemos cambiar el pasado. Sí, tal cual, eso imposible. No significa justificar lo sucedido, olvidar lo que pasó, ni reconciliarnos necesariamente con quien nos lastimó. Tampoco es una obligación. Sin embargo, cuando el perdón llega, puede permitirnos vivir con menos peso, con mayor libertad interior y con más serenidad. También existe el autoperdón, como dije hace un rato. Es el camino de reconciliarnos con nuestras propias decisiones, errores o culpas. Bueno, eso de la culpa, que es un tema para hablar, ¿no? También.
2: Sí, sí, es muy interesante.
3: Y aun cuando la persona a quien quisiéramos pedirle perdón o perdonar ya no esté, ese diálogo interior puede seguir siendo posible y ayudarnos a encontrar la paz. Qué palabra, ¿no? Encontrar la paz. Bueno, aunque sea que sea. Que se acerque.
2: Sí, la tranquilidad, yo creo que está muy asociado al perdón, sí, a estar más tranquilo, ¿no?
3: O sea, paz en el alma.
2: Sí, y también está asociado al autoconocimiento. A veces no podemos en alguna etapa de la vida pedir perdón y sin embargo cuando vamos creciendo y vamos teniendo otro tipo de experiencias, puede llegar el momento en que,
3: sí, yo creo
2: en que pidamos perdón,
3: que es,
2: ¿no?
3: Es como, no sé si es la palabra o es una palabra muy grande, pero es un poco de sabiduría, ¿no?
2: Claro.
3: Para sí. vivir mejor y también para que el resto pueda vivir mejor.
2: Sí, sí. ¿No? Y es reparador, yo creo que el perdón es reparador.
3: Sí. Bueno, tal vez la pregunta no sea si debemos perdonar. Tal vez la pregunta sea, ¿qué necesitamos para vivir esta etapa de nuestra vida con el corazón un poco más liviano? Bueno, eso cada uno investigará en su interior qué necesita. Pero bueno, quizás perdonar no cambia lo que vivimos, pero puede cambiar la manera en que elegimos seguir viviendo, ¿no? Es como... re importante, porque bueno, no sabemos nunca cuántos años, probablemente sean bastantes, por lo menos después de los 60.
2: Sí, y la idea es vivir cada vez mejor.
3: Claro.
2: Y si el perdón trae alivio, bueno, y si nos cuesta pedir perdón, bueno, también podemos pedir ayuda.
3: Tal cual, lo de la ayuda es re importante.
2: Claro.
3: Así, bueno, así lo resolvemos. Así que bueno.
2: Bueno. Muy bueno.
3: Cualquier cosa, preguntas o demás, acá tenía el teléfono.
2: Ah, sí, nos pueden mandar para un WhatsApp.
3: Sí. Ay, perdón. Al 116-247-6703. Así que cualquier cosa, ahí estamos.
2: Si nos quieren comentar sobre las columnas o si nos quieren dejar algún mensaje, como decimos en todos los programas, si nos quieren proponer algún tema.
3: Exacto.
2: ¿No?
3: Sí.
2: Es la oportunidad. Ahora
3: si
2: vamos.
3: No, nos saludan.
2: Y un saludo, perfecto.
3: O que
2: digamos un saludito para el cumpleaños de alguien, también podemos hacer.
3: También, tal cual. Bueno. Así que bueno. Paulo, que es nuestro operador hoy, un poco de música, puede ser. Muchas gracias.

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0: Bueno, acá volvimos. Y ahora André nos va a hablar, como dijo, de cómo paternar después de los 60.
1: No sé cómo paternar después de los 60.
0: Después nos pueden contar, a ver qué hacen ustedes.
1: A ver, claro, cómo se las arreglan.
0: Nos ayudan.
1: Ya maternar y paternal es, paternar, perdón, es un laburazo. Uh-huh. Y después de los 60, bueno, vamos a ver. Creo que nunca antes circuló tanta información sobre cómo ser padres como ahora.
0: Ya, todas las redes,
1: libros, blogs. Todo.
0: Pero que aparte te enterás por todas las redes.
1: Podcast, conferencias, redes sociales. Un montón de expertos, y no tanto, que nos asesoran sobre qué hacer, por ejemplo, cuando un bebé no se duerme, un niño se encapricha, cómo ponerle límites a un adolescente y millones de temas más. Tenemos de todo. Pero todo ese torrente de información de repente desaparece cuando los hijos alcanzan la edad adulta. No es fácil encontrar información sobre esta etapa de la mapaternidad. Viste que ahora se dice así, mamá y papá, paternidad. Sin embargo, es precisamente esta etapa la que pone en jaque al rol de padres al tener que atravesarla sin saber muy bien cómo podemos adaptarnos. Los hijos crecieron, el escenario cambió y nosotros seguimos pensando si tienen hambre o frío, o si simplemente podrán seguir sus vidas sin nosotros, los padres.
0: Claro, porque es para toda la vida.
1: Ese toda la vida de uno.
0: Sí. Pero como los de más 60, cuando estaban los chicos chiquitos, bueno, no sé, había algunos libros, pero no la información como vos decís que hay ahora. Por ahí, para mí no se me ocurrió pensar que, bueno, sería bueno que hubiera más información. Y tenés razón.
1: Más información sobre edad, los hijos adultos, sí, porque cuando son chiquitos existen un montón.
0: Ahora sí, claro.
1: Yo me acuerdo del doctor Sokolinsky en la tele, ¿te acordás? Hace millones de años, en donde, bueno, había alguien que guiaba a los papás o a las mamás. Porque A ver qué hacían con los niños. Después empezó a haber bibliografía sobre los adolescentes, pero la verdad es que la etapa de maternar o paternar después de los 60 está bastante olvidada, no hay mucha información, no se habla demasiado del tema.
0: No, la verdad que no.
1: Y nosotros que hacemos un programa para personas de más de 60, tengamos en cuenta que podemos tener oyentes de 85 años que tienen hijos de 60, ¿no?
0: Claro, sí, sí.
1: Entonces, digo, es una etapa muy larga, los más 60, en donde, quieras o no, seguís maternando y paternando. Seguís teniendo en tu cabeza la preocupación, entre comillas, de tus hijos.
0: Siempre. O sea, y no es no tenerles confianza, porque, viste, a veces pasa eso, ¿no?
1: No,
0: simplemente que decís, bueno, que esté bien o cómo estará o habrá llegado a no sé dónde. O...
1: Sí, es un tema de, ahora lo vamos a ver, es un tema de adaptarnos, ¿no? De no seguir comportándonos con los hijos adultos como cuando eran chicos.
0: Claro.
1: ¿No? Uh-huh. A ver cómo nos ajustamos, ¿no? Entonces estamos hablando justamente de la etapa en que los hijos ya crecieron, cambia el escenario y nosotros seguimos preocupándonos por ellos como si fuesen niños. Uh-huh. Es un momento, esta etapa, en el que sin duda debemos ajustar, lo que estábamos diciendo, la dinámica del rol. Y probablemente este ajuste traiga desequilibrio entre todos los involucrados. Desequilibrio entre los padres y los hijos. Encontrar el equilibrio ante esta nueva situación no es fácil, pero la idea, por lo menos de este programa, y siempre teniendo la mirada desde el counseling, es poder hablar de temas que necesariamente tendremos que afrontar en algún momento de la vida, poder acompañarlos y sobre todo pensar juntos cómo transitar esta etapa de la mejor manera posible. Esa es la idea de los temas que nosotros traemos, ¿no?
0: Sí, tal cual.
1: Entonces, cuando nuestros hijos son adultos, nos toca acompañarlos desde un escenario completamente nuevo y hay que estar preparados para no morir en el intento.
0: No, por favor.
1: Las funciones de los padres deberían ajustarse con el paso del tiempo, como dijimos recién. Lo lógico sería que cuando los hijos alcanzan la edad adulta, llegue el momento en que los padres nos relajemos y los hijos sigan su camino. Eso sería lo ideal. Pero no siempre es así. A veces por razones económicas, otras porque a los padres les cuesta mucho soltar a los hijos. Otras razones porque no criamos pensando en que algún día tienen que volar del nido. Entonces es el miedo el que aparece muchas veces como un factor limitante.
0: Qué cosa el miedo, ¿no?
1: Y sí. Una de las cosas que más nos gratifica a la mayoría de las personas es ayudar. Y ayudar a los hijos, la verdad que es lindo. Uno se siente gratificada o gratificado ayudando a los hijos. Yo no me refiero a ayudar a los hijos económicamente, ¿no? Que en general cuando escuchamos algún papá o mamá de más 60 dice, yo ayudo a mis hijos, y en general se relaciona con lo económico. Pero ayudar bien es todo un arte, y este arte requiere distinguir cuándo ayudar es sostener, cuándo dejar que hagan la suya, cuándo ir a cuidar a los nietos y cuándo decir que no porque uno tiene otras cosas que hacer ese día y no puede. Y acá me suena límite, ¿no?
0: Uh-huh.
1: Hablamos de los límites
0: sí,
1: en el programa pasado. Los hijos adultos muchas veces tienen parejas con las que pueden continuar juntos largo tiempo y otras veces no. Como padres sería conveniente ver los avatares amorosos de los hijos como testigos y no como protagonistas. El tema suele ser duro, sobre todo cuando los vemos sufrir, por ejemplo, cuando los hijos se separan, se divorcian. Los padres solemos ser refugio muchas veces de situaciones extremas y en esos casos podemos recrear por un rato nuestro rol protector. Ahí podemos sacar nuestra parte protectora con nuestros hijos cuando están pasando una situación compleja. Pero, claro, al mismo tiempo no debemos exagerar, ¿no? Y como siempre, todo va a depender de las circunstancias.
0: Sí, yo creo que en ese caso, como que habría que tratar de no recrear

0: difícil no hacer lo que uno estuvo acostumbrado muchos años a hacer, o sea, hacerlo sí. de otra manera, o sea, ¿no? O hablarlo seguramente también.
1: Sí, sí, es verdad. Creo que ahí cambia el contexto y ya me parece un escenario más difícil del que estoy planteando yo, ¿no? Mm. Una cosa es, bueno, nuestros hijos se divorcian, se separan, nosotros ahí sacamos, digamos, nuestra contención, los protegemos, pero si vuelven a vivir a casa, ahí ya
0: es muy difícil. No, puede ser transitorio, ¿eh? No digo que vuelvan.
1: No. Sí, te entiendo, pero digo, es más difícil no recrear esto que decís vos de que vuelvan a ser chicos. Digo que... Y si la casa es la de la infancia, peor, me
0: claro.
1: parece.
0: Sí, por eso. Peor. Pero digo que para ahí sería bueno, no sé.
1: No, sí.
0: Algo que
1: sí,
0: pienso.
1: Sí. Pero sí, es un escenario bastante difícil. Bueno, después viene... digamos, dentro del abanico de situaciones intensas que aparecen entre padres y sus hijos adultos, está la crianza de los nietos. Uh-huh. Es bastante común que los abuelos se quejen de los métodos. No sé por qué te reís, Inés.
0: No sé.
1: Es bastante común que los abuelos se quejen de los métodos o de la ausencia de métodos en la crianza que tienen los hijos con sus hijos, ¿no? Hay una mirada crítica de los papás hacia sus hijos cuando ven cómo los, porque no se parece a cómo criamos nosotras.
0: Sí, claro, hay que aprender a que es distinto.
1: Es distinto, por supuesto que es distinto. Entonces, lo que se escucha habitualmente es que somos metidos los abuelos. Pero también... otro problema recurrente es el de los abuelos que no se meten en absoluto. Para no crear ningún conflicto, no aparecen, no comentan, no dicen nada. Y ahí es como que desaparece el rol. O sea, ya no es abuelo, porque no lo ejercita el rol de abuelo, ¿no? Se mantiene completamente al margen. Hay que encontrar el término medio, ¿no? Ni una cosa ni la otra, pero es difícil. Creo yo que quizás, acá vuelve de nuevo al tema de la comunicación, lo que sería más saludable es poder encontrar un momento, que yo sé que es difícil, pero encontrar un momento en donde uno pueda hablar con los hijos acerca de esto, o sea,
0: sí, para cómo saber dónde uno está parado, o sea, saber que esto es hecho con amor en realidad, pero
1: por
0: no
1: supuesto,
0: sabes cómo actuar.
1: Pero ese equilibrio, ese término medio, es mucho mejor si uno lo puede hablar. Yo sé que no siempre se puede y que también los hijos trabajan y además tienen sus hijos y, digamos, la vida no nos deja mucho tiempo a veces para esto. Pero, digamos, podría ser lo más saludable.
0: Realmente, como siempre, la comunicación es muy importante.
1: Es muy importante y tratar de que la charla, digamos, esté... digamos, sea con respeto, con empatía y que cada uno pueda poner su punto de vista, bueno, es más probable que uno pueda llegar a un acuerdo y que todos se puedan sentir bien. Hay hijos, me estoy riendo porque el título que le puse fue La chancha y los 20, por ahí es una expresión de otra época, pero a mí me encanta. Dice que
0: seguro que nos van a entender.
1: Nos van a entender, sí, seguramente. Hay hijos que quieren todo, ¿no? La chancha y los 20. Estos son los hijos que quieren jugar el rol de adultos, pero con los beneficios del rol filial. Creyendo, por ejemplo, que los asiste el derecho a disponer del tiempo o de los bienes de los padres, como si ese derecho estuviese escrito en la Constitución Nacional. Y es verdad, hay hijos que creen que tienen ese derecho, nada más que por ser hijos, de disponer del tiempo y, a veces, económicamente, de sus padres. También tenemos que decir que hay padres, este es el otro lado,

0: yo puse sobornan, entre comillas, ¿no? Sí, pero es como una especie de soborno. Sobornan a los hijos, a veces con bienes, o a veces diciéndoles todo que sí, no poniendo ningún límite, porque en realidad lo que quieren es que los hijos se queden cerca, evitando el tan temido nido vacío. O sea, uh-huh. no quiero que te vayas de mi lado. Ya hablamos, ¿no?
1: Sí, hablaste
0: en el programa sobre nido vacío. Uh-huh. Y, si mal no recuerdo, en ese programa lo que habíamos dicho es algo así como que, cumplida la etapa de la paternidad, maternidad, full time, que es cuando los hijos son chicos, adolescentes, los padres tenemos que conseguir armarnos de una vida en donde sí. los hijos no sean tan protagonistas.
1: Que también es un proceso, ¿no?
0: Completamente.
1: No es que instantáneamente estamos en otra vida.
0: No, para nada. Porque muchas veces, si no le encontramos sentido, si no vemos qué queremos hacer con nuestra vida, a veces se puede como sucumbir, ¿no? En el rol de padre o en el rol de abuelo. Ponemos todas las expectativas en ese rol y la verdad es que ya a esta altura deberíamos ir de a poco alejándonos. Uh-huh. Yo acá enumeré algunos factores que me parecen importantes para que los tengamos en cuenta, todos los que somos padres, para poder desarrollar nuestro rol en esta etapa de una manera actualizada, porque se trata de eso, ¿no? Es de uh-huh. venir maternando, paternando de determinada manera y ahora tener que actualizarse, como la computadora. Hay que actualizarse, hay que ver, adaptarse a que los hijos ya son adultos. Bueno, número uno, entender que no podemos solucionarles todos los problemas a los hijos. No podemos evitar que la novia que eligen sea la que nosotros queremos, que encuentren trabajo o que tomen malas decisiones. Educar a los hijos para que sean capaces de cuidar de sí mismos, me parece que es una de las funciones más importantes dentro de la crianza. Un adulto no necesita que sus papás lo protejan. Ya es un adulto, ¿no? Tiene que tener cierta independencia. Otro aspecto que me parece clave es evitar las críticas. Críticas sobre lo que estudian, críticas sobre el trabajo o el estilo de vida que hayan elegido. Por las razones que sean, a nosotros no nos gustan, bueno, deberíamos evitar criticar, ¿no?
1: Porque, por lo menos criticar, pero una cosa es que uno hable y diga, a mí opine. Me parece tal cosa.
0: No. Esto no es como, crítica, o sea, el no estar de acuerdo.
1: La crítica.
0: Completamente. Es común que ante los juicios reiterados, o sea, la crítica reiterada hacia los hijos, bueno, empiecen a tomar distancia, ¿no? Empiezan a dejar de contar sus cosas y de esa manera de a poquito nos vamos distanciando. O sea que evitar, dentro de lo posible, criticarlos. Aceptar sería un tercer factor, aceptar que para los hijos existen otras personas importantes además de los padres.
1: Ay, sí.
0: Por ejemplo, la pareja, ¿no? Esto puede disparar emociones encontradas en los papás, pero darnos cuenta que ya no somos lo más importante para nuestros hijos. Quizás sea uno de los momentos más duros de la paternidad, ¿no? Cuando empiezan a no necesitarnos, es también un momento en donde uno empieza como a tener señales de que los hijos crecieron. Uh-huh. Cuando sí. ya no recurren tanto.
1: Por supuesto, uno los ve contentos y todo, y eso te da felicidad. Pero,
0: por supuesto.
1: Pero son los cambios lo que me
0: parece
1: que pasa.
0: Te debe pasar que extrañas que te pidan algo o extrañas, ¿no? Como era antes, como antes recurrían, no sé, más veces que ahora que están en su edad adulta. Por mucho que, acá vuelvo con el tema de la pareja, ¿no? Por mucho que el novio o la novia que nos presente no nos convenza, la actitud de los padres debería ser de aceptación y de bienvenida, porque al fin y al cabo es la persona con la que nuestros hijos quieren estar. Uh-huh. Lo más saludable sería observar sin intervenir y confiar en el criterio de nuestro hijo. Acá hay algo de confiar siempre, ¿no? Para claro. dejar crecer al otro tenemos que confiar, no hay otra. Otro punto importante con los hijos adultos es no darles consejos cuando no lo solicitan. Mm. Yo particularmente creo que hay que hacer esto con todo el mundo, no solamente con los hijos, ¿no? Hay muchas personas
1: sí, que... Muchas veces es difícil eso.
0: Hay muchas personas que, digamos, tienen como cierta tendencia a dar consejos o explicarnos cosas que por ahí no les preguntamos o que no les pedimos. Y bueno, eso, digamos, siempre es mejor, por lo menos en este caso con los hijos, ser un buen oyente a dar opiniones, ¿no? Por ahí escuchar, como hacemos en consulta, ¿no? Escuchamos y bueno, si en algún momento el hijo nos pide alguna opinión o le interesa saber qué pensamos acerca de lo que nos está hablando, bueno, en ese caso, dar nuestra opinión lo más sincera y amorosa posible.
1: Ya saben que les vamos a decir algo.
0: Y nos conocen.
1: Claro.
0: Nos conocen. Pero bueno, a ver, ¿qué otro punto más? Bueno, hay un tipo de padres, ¿no? Que son los padres narcisistas, que son los padres que invierten tiempo, esfuerzo y dinero en general para lograr que el hijo sea la prolongación de ellos. Que sean
1: mucho ego.
0: La materialización de las aspiraciones propias, ¿no? Esa proyección que muchos papás hacen en los hijos. Los que les compran, por ejemplo, la casa o les dan plata mensualmente porque necesitan que sigan teniendo el mismo estándar de vida que antes, cuando vivían con uno. Estos mismos padres muchas veces son los que sienten decepción cuando los hijos no son lo que ellos esperaban, ¿no? Y se los reprochan. Eso también es un gran error, no solamente... No es que uno no espere de los hijos, uno espera cosas buenas, pero quizás poner con tanto énfasis un proyecto trunco personal en la vida de los hijos es un peso.
1: A veces con las profesiones, ¿no? Pasa mucho.
0: Muchísimo.
1: Eso es como muchísimo. Muy
0: típico. Sí, con las profesiones un montón. Así que una vez cumplida la etapa de paternar a nuestros hijos menores de edad, es conveniente acompañar a cierta distancia, teniendo en cuenta lo duro o angustiante que puede ser para un hijo sentir que él es la única fuente de vida de sus padres, ¿no? Acá hay algo importante a tener en cuenta. Los padres tenemos que tener nuestra vida, nuestros proyectos.
1: Sí, nuestro propósito, proyecto,
0: completamente.
1: Todo eso que también hablamos.
0: Sí. Completamente. Así que para cerrar, decirles que más allá de estas posibles cuestiones de conflicto que aparecen cuando ejercemos la paternidad o maternidad después de los 60, es muy lindo ver a los hijos grandes y sentir que hemos hecho algo bueno para que la vida de ellos prospere. Siempre estaremos con ellos tejiendo una trama que les ofrezca referencia y sentido. No incidimos en sus vidas como antes, pero les damos contexto y si hicimos las cosas más o menos bien, seguiremos acompañando desde nuestro lugar mientras ellos construyen su propio camino. Muchas o muchos seguiremos alertas por si pasa algo, pero sin olvidarnos que esta etapa es también una oportunidad para que los padres nos preguntemos qué queremos, qué nos entusiasma o qué proyectos podemos tener. Es muy saludable para los hijos saber que los padres tienen un horizonte más allá de ellos, como también para ellos tener su propio horizonte.
1: Sí, calculo que da tranquilidad, ¿no? También.
0: Uf, como un montón. ¿No? Saber que los hijos están encaminados, que son independientes.
1: Y para ellos también. O
0: sea. Completamente. Completamente. Pero bueno, acá lo que les quería traer es algo como de una distancia. Hay una novela de Samantha Schweblin que se llama Distancia de rescate, ¿no?
1: Ajá.
0: Y que es un término que sí, es un término que se popularizó a partir de esta novela y que nos da una idea de lugar de los padres con respecto a los hijos, ¿no? A medida que van pasando los hijos por las diferentes etapas, nosotros siempre estamos en una distancia de rescate. Bueno, pasa algo, estamos.
1: Si se necesita, estamos.
0: Pero siempre viendo que ellos hagan su camino propio. Así que bueno, esa es mi columna de hoy.
1: Buena columna. Como siempre, temas muy interesantes, como que dejan pensando, creo, ¿no?
0: En principio para nosotros. Esperemos que sean interesantes para la audiencia. Les volvemos a repetir que nos pueden dejar un mensaje al 11-6247-6703. Y bueno, llegamos al fin del programa. Espero.
1: Sí, yo lo que iba a decir es que cuando preparamos los temas nos dejan pensando a nosotras primero y principal.
0: Completamente.
1: ¿No? Como que vas, ¿viste?, pensando cosas.
0: Primero aparece la curiosidad por algún tema determinado y después que uno empieza a releer lo que ya estudió o a leer cosas nuevas. Bueno, sí.
1: Sí, eso me parece. Bueno, buenísimo, Andrés. Me encantó.
0: Bueno, Inés, si te parece, cerramos. Le agradecemos a Paulo, que fue nuestro operador hoy.
1: Muy bien, gracias.
0: Y nos vemos
1: en agosto.
0: En agosto, el próximo jueves a las 18 horas, en Palabras que Acompañan.
1: Dale, buenísimo.

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